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0: 6:34.
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0: gracias por todo.
1: Fue un placer.
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0: 8 de la noche en punto. 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
1: Señoras y señores, este servidor se complace en presentarles a Los Ángeles Azules.

0: de la noche con un minuto.
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0: 5 de la mañana, en punto.
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Hola, Petén. Buenos días, Petén. Aquí estoy para complacerles. Soy Alberto de la Torre. Y si no has mandado tu mensaje al 3190-2412, ¿qué estás esperando? Sigue disfrutando con Sabana Estéreo, la potente, con la música que te mueve. Aquí complacemos.

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0: mañana con 30 minutos.
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2: Feliz día martes. Sí, feliz día martes. Que hoy sea un día lleno de oportunidades y momentos para sonreír. A los cumpleañeros, que este día sea lleno de abrazos, pasteles y muchas canciones que te alegren el corazón. A través de Sabana Estéreo 100.1. Buen día a todos los que ya están en marcha. Soy Alberto de la Torre y te acompaño en Sabana Estéreo 100.1. Si vas en ruta, al trabajo o haciendo tareas en casa, mándame un WhatsApp al 3190-2412. Aquí estamos para hacerte la mañana más alegre con tu música favorita. ¡Ánimo!

En esta mañana enviamos un saludo especial a todos en Barrio La Candelaria y Colonia 20 de Mayo. Gracias por sintonizar Sabana Estéreo 100.1 y continuamos trayéndoles los éxitos que más disfrutan.

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0: 6 de la mañana, 5 de la tarde.
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1: Pista W.

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1: 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Gracias por estar en sintonía y seguimos con más éxitos para alegrarte el día de hoy. Aquí la música.

chulada de mensajes están llegando. Soy Alberto de la Torre y ya estoy complaciendo a mi gente que escribe al 3190-2412. Gracias por hacer que este turno esté al 100. Sabana Estéreo, siempre contigo. Complacemos.

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1: 6 de la mañana con 30 minutos.
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5: Feliz día martes para todos los que nos acompañan en Sabana Stereo. Que este día sea tan vibrante como la música que te traemos. Y si hoy estás de cumpleaños, felicidades y que lo celebres con una gran sonrisa.

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Un fuerte abrazo para nuestros oyentes en Colonia Itzá y Playa Blanca, quienes están disfrutando de la programación de Sabana Estéreo 100.1. Gracias por dejarnos ser parte de su mañana. Aquí, música.

0: Y un saludo muy especial para todos nuestros oyentes en Barrio Las Flores y Playa Blanca. Gracias por la sintonía. Sí, gracias por acompañarnos en esta hermosa mañana en Sabana Estéreo 100.1. Estamos aquí para hacer tu día más alegre con la mejor música, así como esta.
1: Señores,
2: Wilson y Yandel.

Buenos días, soy Alberto de la Torre y desde aquí, en Sabana Estéreo 100.1, te acompaño en tu mañana. Y si ya estás trabajando, o de viaje al trabajo, o preparando el desayuno, o simplemente disfrutando de un café, mándame un WhatsApp al 3190-2412. Sí, 3190-2412. Y deja saber qué canción quieres escuchar por esta emisora y arrancar el día con una sonrisa. Vamos con música a través de Sabana Estéreo.

0: 7 de la mañana en punto.
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Feliz día martes para todos los que nos acompañan en Sabana Estéreo. Que este día sea tan vibrante como la música que te traemos. Y si hoy estás de cumpleaños, felicidades y que lo celebres con una gran sonrisa.

A nuestros amigos en La Ermita y Playa Blanca, les mandamos un gran saludo de parte de todo el equipo de Sabana Estéreo 100.1. Gracias por sintonizarnos esta mañana. Y ahora vamos con otro éxito a través de Sabana Estéreo, la potente.

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2: Enviamos un saludo a nuestros oyentes en Barrio 3 de Abril y Colonia Itzá. Gracias por estar en sintonía con Sabana Estéreo 100.1. Su sintonía es lo que hace nuestra mañana más especial. Aquí, más música.
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y nos escuchan desde Barrio Las Flores hasta Colonia Itzá. Sabana Estéreo 100.1 está presente con cada uno de ustedes. Gracias por estar con nosotros en esta hermosa mañana llena

0: arte, mucha energía y buena música.
1: 7 de la mañana con 30 minutos.
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0: ¡Feliz día martes! Sí, feliz día martes. Que hoy sea un día lleno de oportunidades y momentos para sonreír a los cumpleañeros. Que este día sea lleno de abrazos, pasteles y muchas canciones que te alegren el corazón a través de Sabana Estéreo 100.1.

0: Boys.
1: 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Gracias por la sintonía.

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rollo, mi gente. Soy Alberto de la Torre y aquí ando al 100% complaciendo tus rolitas favoritas. Sí, tus canciones favoritas. Manda tu mensaje al WhatsApp 3190-2412, que aquí en Sabana Estéreo te cumplimos con todo. Échale ganas y que siga la fiesta en Sabana Estéreo.

0: la mañana en punto.
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4: Esas son las mañanitas que cantaba el rey David para todas.

escondió, tan tan, y no es que sea cantante. Lo que sucede es que de esta manera quiero darle los muy buenos días y saludar muy especialmente a todos aquellos que hoy amanecieron de manteles largos, de cumpleaños, habrá pastel, habrá fiesta, por supuesto. Así que mi saludo muy cordial y este cántico para ustedes con muchísimo cariño desde el fondo de mi corazón. ¿Cómo están? ¿Cómo están? ¿Cómo amanecieron? Qué gusto me da saludarles. Hay mucho movimiento en las mañanas siempre en las ciudades. Hay gente yendo a su trabajo, regresando a su trabajo y por supuesto mucha movilidad de automóviles. A todos ustedes mi saludo muy cordial, por supuesto, como cada mañana, e invitarles a que me acompañen hasta el punto de las 12 del mediodía, porque tengo muchísima música que compartir con ustedes. Y nuestro enlace, contacto directo, 3190-2412 de WhatsApp, 3190-2412, márcamelo y mándame un audio de voz con tu saludo y tu solicitud, la canción que quieras escuchar, que tenemos aquí en nuestra discoteca gigante. Así que ya lo sabes, bienvenido, y si estás de cumpleaños, muchísimas felicidades. Sabana Estéreo 100.1 FM y Alvarito Gutiérrez festejan tu cumpleaños contigo esta mañana y este día. Muchas felicidades y bienvenidos.

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0: buena música esta mañana. Alvarito Gutiérrez sigue con ustedes para que su día sea más ameno mientras cocinas o trabajas.
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0: 8 de la mañana con 30 minutos.
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1: La mañana sigue y yo sigo contigo. Te acompaña Alvarito Gutiérrez. Buenos días en Sabana Estéreo 100.1 FM, la radio que está presente en tu día, en casa, en la oficina o en el camino. También puedes escucharnos en línea. Deja tu saludo 3190-2412. Esa es la conexión. 3190-2412 de Sabana Estéreo.

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3: 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Te acompaña Alvarito Gutiérrez. ¿Ya estás pensando en el almuerzo? Y aquí te traemos la mejor música para que prepares ese platillo con alegría.

0: Joan, Rolo, Sky, El Oso.
1: 9:02 a.m.
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0: 9 de la mañana con 30 minutos.
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1: Muy bien. 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

La verdad que las mañanas siguen lindas y musicales aquí en el Petén, en sintonía de Sabana Estéreo 100.1 FM. También puedes escucharnos participando en línea y llamando al 3190-2412. 3190-2412. Ese es el número, esa es la clave, esa es la conexión directa con tus saludos y, por supuesto, pidiendo tus canciones favoritas, solo en Sabana Estéreo.

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hilvanando pensamientos y conectando corazones para quienes siguen activos esta mañana. Aquí está tu amigo y compañero Alvarito Gutiérrez en Sabana Estéreo 100.1 FM desde casa, el trabajo o en el camino. También puedes escucharnos en línea. Manda tu saludo ahora mismo al 3190-2412. Hazlo ahora.

0: Buenos días, Petén. Alvarito Gutiérrez está en Sabana Estéreo, acompañándote en esta mañana con la música que te hace sonreír mientras preparas el almuerzo o sigues con tu día. Vamos con todo.
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0: 10 de la mañana con un minuto.
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0: 10 de la mañana con 32 minutos.
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y qué lindo es vivir a tu lado. Donde haya trabajo, hogar o camino, ahí está Sabana Estéreo 100.1 FM y también en línea. Mándanos tu mensaje esta mañana al 3190-2412. 3190-2412. Continuamos con más de tu música.

0: 11 de la mañana con un minuto.
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0: Okay, ok. Síguenos acompañando tu jornada con música. Aquí con nosotros, Suma. Sintonízate 100.1 FM y escúchanos en línea. ¿Quieres participar? Escríbenos al 3190-2412. 3190-2412. Estoy aquí contigo y a tu lado.
1: Señores.

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Sabana Estéreo 100.1 FM. También nos puedes encontrar en línea mandando tu mensaje al 3190-2412, 3190-2412. Identifícate con tu música en el Petén, escuchando Sabana Estéreo 100.1 FM.

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mañanas, qué mañanas tan bonitas. Gracias por estar en sintonía. Yo soy Alvarito Gutiérrez y me da mucho gusto acompañarte en esta mañana a través de Sabana Estéreo 100.1 FM. Si estás trabajando, viajando o atendiendo tu negocio, la radio va contigo. También estamos en línea. Escríbeme al 3190-2412, 3190-2412 y sigamos compartiendo juntos esta mañana musical.

0: día con un minuto.
1: En Sabana Estéreo 100.1 FM, amigos y amigas, familia del Petén, muchísimas gracias, les dice Alvarito Gutiérrez, por haberme acompañado en esta audición musical de 4 horas. Si Dios así lo permite, el Gran Ajao, el día de mañana, volveré en punto de las 8 de la mañana para que juntos exploremos el mundo musical que nos encanta y que nos alivia el alma y nos llena el corazón de felicidad. Muchísimas gracias, hasta mañana, buenas tardes, y con su permiso paso a retirarme.
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0: 12 del mediodía con 34 minutos.
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0: de la tarde en punto.
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1: Muy buenas tardes, esto es Noti Noticias, las noticias que marcan el acontecer regional, nacional e internacional. Llegamos a ustedes con la fuerza de tres potentes medios de comunicación para Petén a través de Sabana Estéreo en el 100.1, para el departamento de Baja Verapaz a través de Salama Estéreo en el 91.5 y en el departamento de Alta Verapaz a través del 96.7 de Estéreo Hits. Les recordamos que también puede seguirnos en nuestra transmisión en vivo a través de la plataforma digital de Facebook. Búsquenos como Noti Noticias. Iniciamos presentándole los titulares para la presente emisión.
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2: Dos heridos de gravedad a transcolisión entre tráiler y cisterna en Santa Ana, Petén.
1: Autobús queda al borde del precipicio en Rabinal, Baja Verapaz. Pasajeros evitan tragedia apuntalando con rocas.
2: Gobierno presenta plan vial para temporada lluviosa con más de 270 proyectos activos.
1: Atleta denuncia robo de su dorsal en medio maratón internacional de Cobán.
2: Esta y otras noticias a través de la primera emisión de Noti Noticias por las estaciones que conforman Corporación Radial del Norte.
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1: Y en esta primera emisión le comentamos trágico choque entre dos motocicletas. Un saldo fatal dejó un severo accidente de tránsito registrado la jornada de ayer sobre la ruta principal de la región de las Verapaces. El trágico incidente ocurrió específicamente en el kilómetro 197.5 de la carretera en la jurisdicción del cruce hacia el municipio de Santa Cruz en el departamento de Alta Verapaz, donde dos motociclistas colisionaron fuertemente por causas que aún no se han establecido.
2: Ante las alertas de emergencia emitidas por conductores que transitaban por el sector de forma inmediata, se destacaron elementos y unidades de emergencia pertenecientes a la 129 Compañía y a la 182 Compañía de Bomberos Voluntarios, técnicos en urgencias médicas bajo el mando del oficial de bomberos de apellido Caal, brindaron de forma rápida la atención prehospitalaria necesaria en la escena del percance.
1: En el lugar de los hechos, los socorristas estabilizaron a dos personas de género masculino, quienes presentaban traumas severos en diferentes partes del cuerpo, esto como consecuencia del fuerte impacto. Debido a la gravedad de las lesiones, ambos pacientes fueron trasladados de urgencia a bordo de las ambulancias hacia la emergencia del Hospital Regional de Cobán para recibir atención médica especializada.
2: Lamentablemente, la tragedia que se registró en ese mismo punto del accidente, ya que elementos de una tercera ambulancia evaluaron los signos vitales de un tercer hombre involucrado. Sin embargo, confirmaron que ya no tenía signos vitales de los mismos debido a un severo politraumatismo. Tras constatar el fallecimiento, el oficial Caal procedió a resguardar el área y dar el aviso correspondiente a las autoridades del Ministerio Público y la Policía Nacional Civil para las diligencias de rigor.
1: Desde Noti Noticias recordamos a la población que el uso correcto del casco de manera integral con el equipamiento respectivo para evitar accidentes es importante la utilización por parte de los motoristas. El respeto estricto, sobre todo a los límites de velocidad y la abstención de realizar maniobras de rebase, sobre todo en áreas de manera imprudente.
2: Seguimos con más información a través de Noti Noticias. Estamos en la 1:12. Tenemos más información a través de la primera emisión de Noti Noticias. Microbús de transporte colectivo en cuneta. Las condiciones climáticas de esta mañana han vuelto a pasar factura en las carreteras del departamento de Baja Verapaz. Un microbús de transporte colectivo tipo coaster de color amarillo sufrió un percance vial al perder el control y quedar encunetado a un costado de la cinta asfáltica. El incidente se registró específicamente en el cruce de la entrada que conduce hacia el barrio La Estancia sobre la ruta principal de acceso al municipio de Salamá. De acuerdo con los reportes preliminares de los conductores que transitaban por el área, las persistentes lluvias de las últimas horas dejaron el pavimento sumamente resbaladizo, factor que pudo incidir en que la unidad de transporte colectivo se saliera parcialmente de la vía, quedando varada e inclinada cerca de un árbol de gran tamaño en la orilla de la calzada. A pesar de la especulatividad del percance, preliminarmente no se han reportado personas con heridas de gravedad, aunque el hecho ha generado lentitud en la circulación en la zona. Seguimos con más información a través de Noti Noticias. Estamos en la 1:14. Dos heridos de gravedad tras fuerte accidente. Un grave accidente de tránsito se registró a tempranas horas de este día sobre la ruta principal que conduce al norte del país, específicamente a la altura de la cooperativa Nuevo Horizonte en el municipio de Santa Ana, Petén. Integrantes de la subestación 1 y 157 de los bomberos voluntarios del municipio de El Chal se encontraban realizando el traslado de emergencia de una paciente por maternidad a bordo de la unidad 52 cuando alrededor de las 6 de la mañana se percataron del siniestro vial en desarrollo.
1: En la escena, un camión tipo tráiler y un vehículo cisterna colisionaron de forma severa, quedando atravesado sobre la cinta asfáltica. Simultáneamente, debido al impacto o por intentar esquivar el percance bajo las persistentes condiciones de la lluvia, un autobús de la empresa de transporte Rápidos del Sur perdió el control y se salió por completo de la vía, quedando encunetado a un costado de la carretera. Los socorristas confirmaron de inmediato que, afortunadamente, no se reportaron pérdidas humanas en el interior de la unidad de transporte colectivo. Sin embargo, las labores de rescate técnico e hidráulico se concretaron en los vehículos de carga, involucrando dentro de este tema del percance. Tras un arduo trabajo con equipo especializado, los bomberos lograron la extracción de la ciudadana Marisol Reyes, de 39 años de edad, quien se encontraba atrapada entre los metales retorcidos de la cabina. La paciente residente del municipio de La Libertad, Petén, presentaba un trauma interno severo en el tercio medio de la tibia y peroné, acompañado de múltiples golpes y laceraciones en distintas partes del cuerpo.
2: Asimismo, en el lugar se brindó atención médica prehospitalaria al señor Carlos García de León, de 63 años de edad, también vecino de La Libertad, quien sufrió traumas internos de consideración en la región del tórax y la columna vertebral. Además de heridas superficiales, ambos afectados fueron estabilizados en la escena y trasladados de urgencia hacia la emergencia del Hospital Regional de San Benito Petén para su atención médica especializada.
1: Hacemos una primera pausa comercial, enseguida retornamos con más información.

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1: Estamos de vuelta con más información a través de Noti Noticias. Autobús colectivo queda al borde de caer a una hondonada. Momentos de verdadera tensión se vivieron esta jornada en el sector de San Rafael sobre la ruta que conduce desde el centro de Rabinal hacia la comunidad de Piedra de Cal. En el departamento de Baja Verapaz, usuarios de la vía alertaron de emergencia sobre un autobús del transporte colectivo de pasajeros que perdió la tracción y quedó peligrosamente inclinado a escasos centímetros de volcar y caer al fondo de un precipicio.
2: El desprendimiento parcial de la carretera, sumado al terreno lodoso provocado por las recientes lluvias, dejó atrapada la pesada unidad. Ante la ausencia inmediata de autoridades o maquinarias pesada, los propios pasajeros y transeúntes tuvieron que descender al área de peligro para colocar rocas de gran tamaño bajo las llantas y apuntalar el terreno de forma rústica, buscando estabilizar el chasis y evitar que el autobús se deslizara al vacío. Debido a la posición de la unidad, el paso por el sector se reporta como totalmente colapsado y de alta peligrosidad, por lo que se recomienda encarecidamente utilizar la vía alterna por Polimonish, saliendo hacia la Ruta Nacional 5 o Ruta Nacional de Guatemala.
1: Este alarmante incidente ha desatado una ola de profunda indignación y protesta generalizada entre la población del departamento de Baja Verapaz, quienes utilizaron las plataformas digitales para manifestar su hartazgo ante el abandono sistemático de la red vial local. Habitantes de la región señalaron que, de forma directa, en el tramo de Rabinal hacia El Chol, pasando por San Rafael, se convierte en una trampa mortal con cada época de lluvia, debido a que el tipo de suelo compuesto por arena y tierra suelta se torna extremadamente liso y propenso a deslaves.
2: Las críticas comunitarias arreciaron en contra del gobierno municipal y de los actuales diputados del departamento mencionado, específicamente a los legisladores Marlene Matías y Byron Tejeda. Los ciudadanos lamentan que mientras las autoridades se escudan bajo el argumento técnico de que la Ruta Nacional 5 se encuentra bajo procesos judiciales que impiden su intervención integral, los transportistas y usuarios locales deben arriesgar sus vidas diariamente y sufrir el constante deterioro de sus vehículos en rutas completamente destruidas.
1: La comunidad organizada de Rabinal ha lanzado un fuerte llamado de advertencia de cara a los próximos procesos electorales, instando a los vecinos a abrir bien los ojos frente a las promesas de megaproyectos de balastro o falsos mantenimientos viales que suelen anunciarse únicamente en épocas de campaña.
2: El malestar es evidente entre los usuarios frecuentes, quienes también exigen mayor prudencia a los pilotos de transporte urbano, reportando que algunas unidades suelen o salen, circulan y también a velocidades excesivas o invadir carriles contrarios, agravando el riesgo en carreteras que ya de por sí se encuentran colapsadas.
1: Y es que el dramático escenario vivido hoy en San Rafael Rabinal es el reflejo latente de cómo la corrupción y la inoperancia en la gestión de la infraestructura pública impacta directamente en la seguridad y la economía de la población más vulnerable. Las carreteras no son un lujo, son la arteria que permite el acceso a la salud, la educación y el desarrollo comercial de nuestras comunidades.
2: Desde Noti Noticias recordamos que la fiscalización ciudadana es un derecho y es una obligación constante. Exigir cuentas claras a nuestros representantes, no dejarnos sorprender por promesas críticas de mantenimiento es fundamental para transformar nuestra realidad vial.
1: Y continuando con más información, impactante colisión entre dos trailers. Un grave siniestro vial se registró este día en el norte del país, provocando el cierre absoluto de la circulación en una de las principales arterias comerciales de la región. El percance tuvo lugar en el kilómetro 250 de la ruta CA13 en jurisdicción de la Cumbre El Rosario, en el municipio de Morales Izabal, en el tramo que conecta La Ruidosa con Río Dulce y Livingston Izabal.
2: Dos vehículos de transporte pesado colisionaron de manera frontal y lateral de forma severa, quedando completamente encunetados y atravesados sobre la cinta asfáltica. Debido a la posición en que terminaron las estructuras pesadas, ambas vías de la carretera quedaron totalmente obstruidas, interrumpiendo por completo el flujo vehicular de carga, transporte colectivo y particulares que se dirigen hacia el norte del territorio nacional.
1: Las condiciones climáticas han complicado el panorama en el sector, ya que las lluvias recientes mantienen el asfalto mojado y altamente resbaladizo. Ante el cierre total, las largas filas de vehículos no se hicieron esperar, dejando varados a decenas de conductores al momento del cierre de este reporte periodístico. No se dispone de un informe oficial por parte de las autoridades viales o de los cuerpos de socorro para determinar si existen personas heridas de gravedad o víctimas mortales.
2: Seguimos con más información a través de Noti Noticias. Estamos en la 1:24 p.m. El agua es un privilegio y es un derecho. La imagen de vecinos manifestando el día de ayer frente a las instalaciones de EMAPET refleja el cansancio y la frustración de cientos de familias de San Benito y Flores que día tras día enfrentan un servicio irregular de agua potable. Las autoridades responsables deben comprender que no estamos hablando de un lujo, sino de una necesidad básica para vivir con dignidad. Mientras muchas familias esperan durante horas o días que llegue el agua en sus hogares, la incertidumbre se convierte en parte de su rutina.
1: La población merece respuestas claras, planes concretos y soluciones permanentes. Ya no bastan las explicaciones ni las promesas. Es momento de actuar con responsabilidad, transparencia y sentido de urgencia. Un municipio que no garantiza agua potable a sus habitantes está fallando en una de sus obligaciones más fundamentales. Los ciudadanos cumplen con sus pagos y obligaciones. Las autoridades deben cumplir con garantizar servicios eficientes.
2: El desarrollo no se mide por discursos ni inauguraciones, sino por la calidad de vida de la gente. Y hoy, la falta de agua sigue siendo una deuda pendiente con el pueblo de San Benito y Flores Petén.
1: Bueno, y a continuación, desde la delegación de Cruz Roja Guatemalteca, delegación Cobán, damos a conocer el reporte de emergencias cubiertas por Cruz Roja Guatemalteca en voz de la socorrista Erika Q.
3: La línea telefónica 7952-1459 nos ingresa, ¿verdad?, un llamado de emergencia, lo que es por Chimoté, ruta HC, en la cual se destaca la unidad CRG 510 con socorristas a bordo. Al llegar al lugar, pues se encuentran un vehículo que había volcado y había caído aproximadamente 25 metros, en la cual dentro de ellos habían pues 5 personas, pero bendito sea Dios, pues no tuvieron ninguna lesión, solo fue crisis nerviosa que fue atendido en el lugar y ellos pues toman la decisión de quedarse ahí para poder apoyar, ¿verdad?, al familiar. También se da un accidente de tránsito, lo que es en el kilómetro 203 a inmediaciones, llegando a jurisdicción de Tontem, en la cual colisionan dos vehículos. Se atiende una persona de aproximadamente 35 años de edad porque estaba en estado inconsciente, que es trasladada a la emergencia del Hospital Regional de Cobán, pero como parte, ¿verdad?, de las acciones de Cruz Roja Guatemalteca, en medida preventiva se desconecta lo que es la batería del vehículo para evitar, ¿verdad?, riesgos y vulnerabilidad a las personas que se encontraban alrededor.
2: Más información de interés a través de Noti Noticias. Atleta denuncia robo de número de competencia. Hora fuerte controversia se originó en plataformas digitales tras la denuncia pública realizada por la atleta nacional Analu Archer respecto a un incidente ocurrido durante su participación en la edición número 50 de la Medio Maratón Internacional de Cobán 2026.
1: Según lo manifestado por la corredora, a la altura del kilómetro 7 del trayecto, un competidor desconocido se le acercó de frente de forma excesiva, momento que presuntamente aprovechó para arrebatarle el número oficial del registro de competencia identificado con el código 6170, el cual portaba en la parte frontal de su indumentaria. Pese al inconveniente, la afectada decidió continuar con el recorrido de los 21 kilómetros. Sin embargo, la sorpresa trascendió al finalizar el evento, cuando constató, a través de los registros fotográficos oficiales de la meta, que el implicado corrió todo el tramo restante con el dorsal en la mano, cruzando el arco final y registrando el chip de tiempo reglamentario de la corredora, decimos, como si fuera propio.
2: La publicación de este hecho provocó una notable división de criterios y un amplio debate entre la población y la comunidad de corredores en la región de Las Verapaces. Por un lado, un sector de la ciudadanía condenó enérgicamente la acción y exigió a los miembros del comité

0: cayendo sobre la cinta asfáltica donde posteriormente fue recolectado por el corredor. No obstante, los críticos de esa última postura recalcaron que, independientemente de cómo se obtuvo el número al cruzar la meta utilizando un registro ajeno, constituye una grave falta a la ética deportiva. Hasta el momento, las autoridades organizadoras del evento no han emitido una postura oficial para el esclarecimiento de este incidente.
1: Esta situación, en el marco de una de las festividades deportivas más importantes de la región, nos invita a reflexionar sobre el valor de la honestidad y el respeto al esfuerzo ajeno. La participación en una competencia de alto rendimiento deportivo conlleva meses de preparación, sacrificios y disciplina personal. Y sobre todo aspectos que ven empañados cuando se ocurre o incurre en prácticas contrarias al juego limpio.
0: Desde Noti Noticias instamos a preservar los valores fundamentales del deporte, recordando que el verdadero mérito radica en alcanzar las metas mediante el propio esfuerzo y la integridad en cada kilómetro de vida. Con esta información hacemos una breve pausa comercial, enseguida retornamos con más información.

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1: Seguimos con más información a través de Noti Noticias. Estamos a 28 minutos de las 14 horas. Motorista atropellado pide justicia tras perder una pierna. El joven motorista Larkin Daniel Morales, de 22 años, compareció este martes por primera vez a una audiencia en la Torre de Tribunales en seguimiento al proceso contra Carlos Acevedo Navas, señalado de haberlo atropellado en el mes de septiembre del año 2025 en la zona 9 capitalina. Morales relató los difíciles momentos que ha vivido tras el incidente que le ha provocado la amputación de una pierna y pidió que se haga justicia.
2: El hecho quedó registrado en video y se difundió en redes sociales. Mientras esperaba el cambio de semáforo, Morales fue embestido en al menos 3 ocasiones por el automovilista que estaba detrás de él. El conductor avanzó y retrocedió repentinamente, impactando contra la motocicleta y causando lesiones graves que cambiaron la vida del joven. Morales escribió lo ocurrido como un hecho traumático que recuerda con detalle y que le ha marcado profundamente. Hoy, además de enfrentar las secuelas físicas, Morales debe lidiar con las consecuencias emocionales y económicas de la agresión. Tenía una vida por delante, expresó al subrayar que su lucha ahora es por justicia y por evitar que otros motoristas sufran lo mismo. El caso continúa en esta intermedia y mantiene la atención pública sobre la seguridad vial y la responsabilidad de los conductores en Guatemala.
1: Seguimos con más información a través de las estaciones que conforman Corporación Radial del Norte. Vecinos protestan frente a Energuate en Santa Elena por constantes fallas en el servicio eléctrico. La inconformidad de vecinos, comerciantes y empresarios volvió a manifestarse el día de ayer frente a las instalaciones de Energuate en Santa Elena Petén, debido a las constantes interrupciones y deficiencias en el servicio de energía eléctrica que afectan a miles de usuarios en la región.
2: Los manifestantes señalaron que se trata de una problemática que se ha prolongado durante años.

0: años provocando pérdidas económicas en comercios, daños en equipos electrónicos y molestias permanentes en los hogares. Aseguran que, pese a múltiples reclamos, las soluciones han sido insuficientes y los apagones continúan afectando el desarrollo de la actividad productiva y la calidad de vida de la población.
1: Representantes de distintos sectores indicaron que Petén merece un servicio eléctrico confiable y acorde a la importancia económica y turística del departamento. Agregaron que no es aceptable que una región en crecimiento siga enfrentando problemas recurrentes de energía que limitan la inversión y generan incertidumbre entre los usuarios.
0: Los vecinos hicieron un llamado a las autoridades competentes y a la empresa distribuidora para que atienda de manera urgente esta situación y presente un plan de mejoras que garanticen un servicio eficiente, estable y de calidad para los peteneros.
1: La paciencia de los usuarios parece llegar a su límite mientras crece la exigencia de soluciones concretas a un problema que, según los afectados, lleva demasiados años sin resolverse.
0: Y en una entrevista realizada a la licenciada Claudia Ramírez, delegada de la Secretaría de Bienestar Social de la Presidencia, señala que adolescentes remitidos por delitos graves reciben medidas socioeducativas con acompañamiento psicológico y educativo. En Alta Verapaz, y específicamente acá en la región, se registran 31 casos, de los cuales se le está dando también un subsidio para que los mismos acudan a recibir este tipo de terapias. Escuchemos las declaraciones de la licenciada Claudia Ramírez.
2: Bueno, lamentablemente en la actualidad estamos siendo testigos de una crisis social que se agudiza lamentablemente en cuanto al tema de niñez y adolescencia. Hablando específicamente en la Secretaría de Bienestar Social, tenemos el programa de medidas socioeducativas, que es de adolescentes en conflicto con la ley penal, quienes pues en su calidad de menores de edad y al optar por un proceso abreviado, son sancionados con una medida socioeducativa, la cual pues varía el tipo de sanción y el tiempo según lo considera el honorable juzgador, y la Secretaría de Bienestar Social pues le brinda acompañamiento en el cumplimiento de dicha sanción. Pues acá a la sede departamental son remitidos adolescentes por la comisión de diversos delitos, puede ser agresión sexual, violencia sexual, robo, asesinato, violación, portación ilegal de arma de fuego, entre otros delitos. La Secretaría de Bienestar Social, a través del equipo multidisciplinario, les brinda este acompañamiento de forma quincenal y también lo hace a través de las visitas domiciliarias. Los vinculamos de forma obligatoria a educación, a la atención psicosocial, puesto que lo que nosotros buscamos es llevar a la reflexión al adolescente, la recapacitación para evitar la reincidencia en la comisión del delito. Pero el llamado es para toda la sociedad, especialmente para las familias altaverapacenses, que estén al pendiente de sus hijos, que sepan dónde están, con quienes están, a administrar y controlar también el dispositivo telefónico, que es una de las herramientas que hoy en día está siendo la causante también, me atrevo a decir, de muchas de las comisiones de delitos. Claro, es un instrumento válido y útil para tener comunicación y contacto frecuente con nuestros hijos, sin embargo, cuando no se tiene el cuidado ni la supervisión correspondiente, también es un instrumento muy delicado en manos de los niños y los adolescentes.
1: Amigos, a nivel nacional, estamos a 22 minutos de las 14 horas a través de Noti Noticias. Derrumbes y desprendimiento de rocas restringen paso. Este día se reportaron graves complicaciones viales en la ruta nacional que comunica a los municipios de Cabón y Panzós en el departamento de Alta Verapaz debido a las condiciones climáticas y la inestabilidad del terreno. De acuerdo con alertas emitidas, decimos, por transportistas y comunitarios, se registran desprendimientos de piedras de gran tamaño en distintos puntos del tramo, afectando especialmente la zona boscosa del área de Oshek.
0: Asimismo, un derrumbe de magnitud considera que en las cercanías del sector conocido como el Puentón han bloqueado por completo el paso para vehículos pesados y de carga comercial. El desprendimiento de tierra y acumulación de lodo ha dejado la vía transitable únicamente para vehículos de doble tracción 4x4. Bajo estrictas medidas de precaución, se informó que personeros de la unidad de conservación vial ya se encuentran evaluando los daños en la escena para coordinar el ingreso de maquinaria pesada y proceder con las labores de limpieza.
1: La interrupción del paso en esta importante arteria vial ha desatado una ola de indignación y fuertes críticas por parte de la población local respecto al evidente estado de abandono de la infraestructura regional. A través de plataformas digitales, los usuarios expresaron con ironía su descontento, señalando de forma sarcástica las deficiencias, condiciones de rodadura y total falta de asfalto, decimos, en una vía que formalmente está catalogada como ruta nacional en el departamento de Alta Verapaz.
0: Durante el debate ciudadano, los pobladores hicieron un llamado directo a Covial para que asuma su responsabilidad institucional en el mantenimiento de este tramo, recordando que, aunque la jurisdicción es del gobierno central, los alcaldes municipales de la zona deben ejercer una gestión activa y demandar la asignación presupuestaria necesaria para la reparación definitiva de la carretera, la cual sigue siendo una de las principales deudas con el desarrollo del norte del país.
1: Esta emergencia vial pone en evidencia la vulnerabilidad geográfica de nuestra región durante la temporada de lluvias y la urgente necesidad de contar con infraestructura terrestre digna y segura.
0: El mantenimiento preventivo de las carreteras nacionales no es solo una obligación técnica de las autoridades, sino un derecho civil que garantiza la libre locomoción al acceder a servicios de salud y emergencia y el dinamismo económico de las comunidades rurales.
1: Seguimos con más información a través de Noti Noticias. Estamos a 19 minutos de las 14 horas. Crecida de quebrada deja incomunicada a una comunidad. Las intensas lluvias de las últimas horas han provocado una emergencia vial en el municipio de Santa María Cabón del departamento de Alta Verapaz, dejando completamente incomunicada a la comunidad de Chioyal debido a la severa crecida de una quebrada local.
0: El fuerte caudal ha sobrepasado los niveles de seguridad, interrumpiendo de forma absoluta el tránsito de todo tipo de vehículos. La fuerza de la corriente de agua lodosa ha generado una preocupante socavación en los bordes del camino de terracería, amenazando con colapsar la estructura del paso provisional y dejando al descubierto los transversales de concreto que apenas logran canalizar el agua.
1: Líderes comunitarios y transportistas del sector han emitido una alerta urgente para evitar tragedias, instando a la población a no actuar con temeridad y abstenerse estrictamente de intentar cruzar el área de riesgo hasta que los niveles de la corriente disminuyan notablemente.
0: Esta preocupante situación en la comunidad de Chioyal nos recuerda que el valor de la vida y la prudencia deben prevalecer siempre sobre la brisa del viaje. Intentar desafiar la fuerza de la naturaleza al cruzar ríos o quebradas, además de crecidas, representan un peligro inminente y a menudo de forma fatal.
1: Está en sintonía de Noti Noticias. Más información, alerta en la cumbre de Santa Elena. Esta mañana se reporta una situación de alta vulnerabilidad en la infraestructura vial de la ruta que conduce hacia la cumbre de Santa Elena, en jurisdicción del municipio de San Jerónimo del departamento de Baja Verapaz. Las constantes lluvias de las últimas horas provocaron que un hundimiento histórico en el sector continúe expandiéndose de forma alarmante. Lo que inicialmente se perfilaba como una falla menor a la orilla del pavimento se ha transformado en un profundo barranco debido a la pérdida de soporte de la base asfáltica. El desprendimiento de la calzada avanza peligrosamente hacia el centro de la ruta, amenazando con reducir la circulación a un solo carril de manera definitiva y poniendo en riesgo inminente a los cientos de conductores y habitantes que transitan diariamente por esa vía montañosa.
0: De forma simultánea se registra otra emergencia a tan solo un kilómetro del cruce de Guatel, sobre el mismo tramo principal. Las intensas precipitaciones de la madrugada causaron un derrumbe de tierra y fragmentos de roca que obstruyen por completo uno de los carriles de rodadura. Al encontrarse el material sobre una curva pronunciada, los automovilistas se ven obligados a invadir el carril contrario en condiciones de asfalto mojado y baja visibilidad, lo que eleva exponencialmente el peligro de colisiones frontales.
1: Factores como la pérdida de adherencia sobre el asfalto mojado y la reducción de visibilidad en zonas montañosas exigen que los conductores disminuyan la velocidad de forma drástica y mantengan las luces de vehículos encendidas.
0: Desde Noti Noticias recordamos que la seguridad vial es una responsabilidad compartida. Atender las señales de peligro y evitar maniobras temerarias en puntos propensos a derrumbes, salvaguardar la vida de todos es importante. Instamos a la población a reportar de inmediato los daños estructurales a los comités de emergencia local para mitigar riesgos colectivos en nuestras carreteras.
1: A nivel nacional, estamos a 15 minutos de las 14 horas a través de la primera emisión de Noti Noticias para este día, martes 2 de junio de este año 2026. Vamos a la pausa. Enseguida retornamos con más información de interés a través de Noti Noticias.

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1: Estamos de vuelta con más información. Gobierno presenta plan vial para enfrentar época lluviosa. El Ministerio de Comunicaciones anunció un plan de intervención vial para atender carreteras vulnerables durante la temporada de lluvias. La ministra Norma Zea informó que se identificaron puntos críticos cercanos a zonas volcánicas y áreas de riesgo por fenómenos climáticos. Actualmente se mantienen activos más de 270 proyectos de infraestructura y mantenimiento vial, mientras otros continúan en proceso de contratación. Las autoridades aseguran que el objetivo es reducir daños en la red de carreteras y garantizar la movilidad de las comunidades durante los próximos meses.
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2: Más información, vecinos protestan por aumento al pasaje. Pobladores de Santa Elena, Varías y Vía Canales realizaron bloqueos y manifestaciones en rechazo al incremento en la tarifa o tarifas de transporte colectivo. Los usuarios denunciaron que algunas rutas elevaron el pasaje de 9 a 12 quetzales, mientras ciertos taxis informales cobran hasta 14 quetzales. Los vecinos aseguran que el aumento afecta seriamente la economía familiar, especialmente a quienes deben utilizar varias unidades para llegar a sus lugares de trabajo. Se espera una mesa de diálogo entre las autoridades transportistas y representantes comunitarios.
1: 13:47, economía guatemalteca mantiene crecimiento, pero aumenta preocupaciones externas. Analistas económicos señalaron que la economía nacional continúa mostrando señales de expansión, aunque existe preocupación por factores internacionales como el comportamiento del petróleo, los combustibles y los conflictos geopolíticos. El índice de confianza de la actividad económica se mantiene por encima de la zona de crecimiento. Sin embargo, especialistas advierten que la incertidumbre en mercados internacionales podría afectar la perspectiva de economía durante los próximos meses. El Banco de Guatemala continúa monitoreando, decimos, la evaluación de estos indicadores.
2: Seguimos con más información a través de Noti Noticias. Vecinos de Satis, del municipio de Cobán, Alta Verapaz, denuncian trabajos de construcción irresponsables de un vecino. Esto ha provocado derrumbes, amenazas hacia sus viviendas. Reclaman una solución inmediata, pues con la llegada del invierno, el riesgo de desastre para la comunidad aumenta.
3: Muchísimas gracias, señor alcalde, por venir a ver este desastre que este señor está haciendo. Yo soy una mujer trabajadora. Yo no me atengo a la gente que me mantenga, ni también quitando la gente lo que tiene, no. Yo trabajé por estas propiedades y los gané. Y ahora la gente se viene a presentarse que no sé qué, que no sé cuán. Y este señor, señores, yo le hablé, le supliqué 3 veces. Sí, ahorita venían las maquinarias y se iban. Entonces, ¿qué? ¿En dónde? Fuimos a derechos humanos, fuimos en todas partes. Nada. Pero yo digo,
4: ¿Qué es lo que ustedes exigen como vecinos, señora?
5: Exigimos que se dé una solución inmediata, porque ya llevamos mucho tiempo viendo toda esa situación, ya no tenemos paso, nos quedamos sin paso, ya llegó el derrumbe ahí donde está la casa, y son noches que no se pueden descansar, porque es un peligro, así es.
4: Y lo que observamos, pues las constantes lluvias también
5: eso ponen... Eso es lo que ha afectado mucho, porque fíjese que anoche se vino otro pedazo ahí, y corremos el riesgo. Entonces le exigimos al dueño que sea responsable, pero fíjese que él no. De hecho, ayer cuando estábamos en la Muni, me señaló, y lo hago público porque si algo le pasa a mi familia, porque nosotros no tenemos problema con nadie, y no es que queramos problemas, sino que estamos defendiendo, estamos viendo nuestros derechos. Cada rato se van los albañiles, ¿por qué? Porque dice que él no paga. Entonces, él nos echa la culpa ahora a nosotros, pero no es así. Ahora lo que necesitamos es que haya una solución.
6: Ya vinieron varias maquinarias, han venido a probar a trabajar, pero no sé qué pasa ahí. En primer lugar, que empezaron a poner unos gaviones, y de ahí vino otro ingeniero y lo volvió a sacar. Y así están trabajando. No se mira el trabajo de ellos.
4: O sea que el temor de ustedes es que ahora que inicia la época de invierno...
6: Así es, se venga todo ese hotel que ustedes miran ahí arriba, que se vaya para abajo. Imagínense, como decía nuestra compañera ayer.
1: En relación a lo sucedido en Satis, el alcalde Felipe Pomp confirmó que la obra se ejecutó sin licencia ni medidas de mitigación, lo que ya provocó daños en viviendas. Sin embargo, se cuestiona el hecho de que la municipalidad de Cobán deba resarcir los daños causados por terceros a las viviendas de los vecinos.
7: Esta persona, y ahí están los documentos que nos sustentan, esta persona sin licencia trabajó. Esta persona nunca tuvo los plazos para poder tener y tampoco tuvo las medidas de mitigación que les dijeron. Ni siquiera el Ministerio de Ambiente se le dio. Claro que después vienen y se dicen, es que dicen que tuvo licencia. No, él se le dejó bien claro el día de ayer, y ahí estaban todas las familias con documentos, que él no tenía licencia al momento que se puso a trabajar en la obra. También es claro recordar que se le ha hecho todo el procedimiento administrativo, se le asignó una multa de 20,000 que no ha pagado, se le asignó una multa en el juzgado de paz de 5,000 que ahora ya pagó allá en el juzgado de paz. Sin embargo, esta irresponsabilidad del vecino pues ha hecho que unos daños, ya van dos viviendas cayéndose. Ahora nosotros como municipalidad, para poder intervenir en propiedad privada, él me tiene que firmar un documento para poder ingresar. Ahorita viene maquinaria de la municipalidad, viene camiones de la municipalidad, viene todo el equipo de la municipalidad para poder darles apoyo, pero es mitigar el daño que él ya causó.
4: Señor alcalde, ¿por qué entonces la municipalidad le corresponde mitigar y reparar los daños cuando es la constructora la que sin licencia realizó los mismos?
7: No, momento, que la ayuda que les voy a dar para construir su casa es con mi dinero, Felipe Pop, no es como alcalde. Para mitigar...
8: ¿Usted usa la maquinaria a su favor entonces?
7: No, momento, mire, pues la reconstrucción de viviendas después de la medida de mitigación la voy a hacer yo, Felipe Pop, no como alcalde. La maquinaria municipal le estoy pidiendo permiso al propietario que infringió todo esto para poder nosotros meter maquinaria grande. Como ustedes verán, es una maquinaria para la medida de mitigación. Claro está. Tenemos que entrar nosotros como municipalidad a apoyar a los vecinos. Tenemos que entrar. Como tal, bajo documentos legales, él me va a ir a firmar los documentos con la licenciada secretaria municipal para que yo pueda ingresar esa maquinaria, pero por el bien de la madrecita que está acá.
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1: Trece horas con 53 minutos, continuamos con más información. USAC, la justicia y la confianza perdida. La crisis universitaria de San Carlos ha dejado de ser un simple conflicto universitario. Hoy se ha convertido en un reflejo de una preocupación nacional mucho más profunda: la creciente desconfianza de los ciudadanos hacia las instituciones encargadas de garantizar la legalidad y justicia. Durante décadas, la USAC ha sido mucho más que una casa de estudios. Ha sido un espacio de pensamiento crítico, de debate nacional y de formación de profesionales comprometidos con el desarrollo del país. Por eso, cualquier controversia relacionada con su dirección trasciende los muros universitarios y se convierte en un asunto de interés nacional. Lo que hoy preocupa a muchos sectores no es únicamente quién dirige la universidad, sino la percepción de que las reglas del juego podrían no estar siendo aplicadas con la transparencia y la imparcialidad que exige un Estado democrático. Cuando surgen señalamientos sobre posibles conflictos de interés, cuando se cuestionan resoluciones judiciales o cuando amplios sectores sociales sienten que sus argumentos no fueron escuchados, la verdadera víctima es la confianza pública. Y una democracia sin confianza es una democracia debilitada. Guatemala necesita instituciones fuertes, independientes y creíbles. Necesita jueces cuya imparcialidad no sea puesta en duda. Necesita universidades libres de cualquier sospecha de manipulación política. Necesita autoridades capaces de convencer a la ciudadanía mediante la transparencia y no únicamente mediante resoluciones legales. La legalidad es indispensable, pero en una democracia moderna también es fundamental la legitimidad. Las instituciones no solo deben actuar conforme a la ley, deben actuar de manera que generen credibilidad y confianza en la población. Lo preocupante es que cada nuevo conflicto institucional profundiza una sensación que cree entre muchos ciudadanos. La idea de que existen reglas distintas para distintos actores. Y cuando esa percepción se instala en la sociedad, comienza a deteriorarse el respeto por las instituciones y por el propio Estado de Derecho. La salida no está en la confrontación ni en la violencia, tampoco en la indiferencia. La salida está en más transparencia, más rendición de cuentas, más debate público y más respeto a las normas democráticas. Guatemala enfrenta enormes desafíos en educación, salud, infraestructura, seguridad y generación de empleo. El país no puede permitirse que sus principales instituciones vivan permanentemente bajo la sombra de la duda. La Universidad de San Carlos merece recuperar la unidad y la credibilidad. La justicia guatemalteca merece recuperar la confianza ciudadana. Y el país entero merece instituciones que sean ejemplo de independencia, transparencia y compromiso con la verdad. Porque cuando la confianza desaparece, ninguna sentencia convence, ningún cargo legitima, ninguna institución se fortalece. Y cuando la confianza se pierde, la nación entera pierde con ella.
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2: A nivel nacional, estamos a 3 minutos de las 14 horas. La analista climática Ana Pérez, del Instituto Nacional de Sismología, Vulcanología, Meteorología e Hidrología, nos brinda la información climática para este día martes a nivel nacional.
9: Nos encontramos en el Centro de Análisis y Pronósticos de INSIBUME para presentar las condiciones del tiempo para el 2 de junio de 2026. Continúa el desplazamiento de una onda del este sobre Centroamérica, la cual podría afectar las condiciones de nuestro país, incrementando las lluvias en algunos sectores. También prevalece la inestabilidad en la atmósfera y el ambiente cálido. Los mayores acumulados de lluvia podrían presentarse sobre el occidente del país y algunos sectores de franja transversal del norte, aunque no se descartan eventos de lluvia fuerte en otros sectores del país. Debido al fuerte calentamiento que se mantiene sobre el territorio nacional, podrían presentarse tormentas locales severas con abundante lluvia, viento fuerte y posible caída de granizo en algunos sectores, principalmente montañosos del país. Las temperaturas máximas continuarán elevadas sobre el sur y norte del país, donde podrían alcanzar entre los 35 y los 37 grados para las regiones del sur y entre los 34 y los 36 grados en las regiones del norte. Sobre occidente y altiplano central, las temperaturas máximas oscilarán entre los 26 y los 30 grados. El sol salió a las 5 horas con 33 minutos y se ocultará a las 18 horas con 29 minutos. Les recomendamos tomar las precauciones ante la posibilidad de lluvias, además de mantenerse atentos a la información oficial publicada en las redes sociales y página web de INSIBUME.
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Gracias por estar en sintonía. Esta es Habana Estéreo 100.1 FM, La Potente. Y yo soy Chivito Roldán, acompañándote esta tarde. Seguimos con buena música y excelente ambiente. WhatsApp 3190-2412. 3190-2412.

0: de la tarde con 30 minutos.
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Ya vamos entrando en la tarde y Sabana Estéreo sigue encendida. Soy Chivito Roldán acompañándote en la potente 100.1 FM. Donde estés, esta radio va con vos. Manda tu saludo al 3190-2412. 3190-2412.

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cada canción. En cada saludo estamos con vos. Sabana Estéreo 100.1 FM La Potente con Chivito Roldán en esta tarde. Participa escribiendo al 3190-2412. 3190-2412.

0: 3 de la tarde con 2 minutos.
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3: 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Te acompaña Chivito Roldán con música que anima y relaja. Manda tu mensaje al 3190-2412. 3190-2412.

Si lo que querés es vacilar, sentirte acompañado y pasarla bien, ya sabes quién tiene el mando en la tarde. 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

0: 4 de la tarde en punto.
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Y seguimos en La Potente, llenando tu tarde de buena música. Soy Emily Fion y quiero saber, ¿cuál es esa canción que te alegra el día? Escríbeme y la ponemos para ti.

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1: Oye, la diferencia entre usted y nosotros es que nosotros mandamos y vamos. Sechi Marley, Plan B. Con Tego Calderón. En el Love and Sex.
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0: de la tarde en punto.
1: Y llegamos al final de mi turno, pero la buena música sigue aquí en Savana Estéreo 100.1 FM, la potente. Gracias por acompañarme. Nos escuchamos pronto.
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1: Buenas tardes, esto es Noti Noticias, las noticias que marcan el acontecer regional, nacional e internacional. Llegan a ustedes con la fuerza de tres potentes medios de comunicación. Para Petén, a través de Sabana Estéreo en 100.1, para el departamento de Baja Verapaz, a través de Saramá Estéreo en su frecuencia 91.5, y también a través de la frecuencia de Sabana Estéreo en 100.1 para Petén, para Guatemala y el mundo a través de Facebook como Noti Noticias. Iniciamos con los titulares para la presente emisión. Bienvenidos.
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2: Cuatro jóvenes resultan heridos en colisión de dos motocicletas en Poptún, Petén.
1: Reportan la detención de dos hombres requeridos por la justicia en Alta y Baja Verapaz.
2: Ley antilavado regresa al Congreso con 15 cambios, incluyendo regulación de activos virtuales.
1: CONCACAF oficializa el calendario de clubes guatemaltecos en la Copa Centroamericana 2026.
2: Esta y otras noticias a continuación en nuestra segunda emisión de Noti Noticias.

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1: Iniciamos nuestra segunda emisión dándole a conocer que Microbús de Transporte Colectivo se encuneta. Las condiciones climáticas de esta mañana han vuelto a pasar factura en la carretera del departamento de Baja Verapaz. Un microbús de transporte colectivo tipo coaster de color amarillo sufrió un percance vial al perder el control y quedar encunetado a un costado de la cinta asfáltica. El incidente se registró específicamente en el cruce de la entrada que conduce hacia el barrio La Estancia, sobre la ruta principal de acceso al municipio de Salamá, Baja Verapaz.
2: De acuerdo con los reportes preliminares de los conductores que transitaban por el área, las persistentes lluvias de las últimas horas dejaron el pavimento sumamente resbaladizo, factor que pudo incidir en la unidad de transporte colectivo que saliera parcialmente de la vía, quedando varada e inclinada cerca de un árbol de gran tamaño en la orilla de la calzada.
1: A pesar del percance, preliminarmente no se ha reportado personas con heridas de gravedad, aunque el hecho ha generado lentitud en la circulación de los vehículos en la zona.
2: Se busca más información a través de Noti Noticias. Dos heridos de gravedad tras fuerte accidente. Un grave accidente de tránsito se registró a tempranas horas de este día sobre la ruta principal que conduce al norte del país, específicamente a la altura de la cooperativa Nuevo Horizonte en el municipio de Santa Ana, Petén. Integrantes de la subestación 1-57 de los bomberos voluntarios del municipio de El Chal se encontraban realizando el traslado de emergencia de una paciente por maternidad a bordo de la unidad 52 cuando alrededor de las 6 de la mañana se percataron del siniestro vial en desarrollo.
1: En la escena, un camión tipo tráiler y un vehículo cisterna colisionaron de forma severa, quedando atravesado sobre la cinta asfáltica. Simultáneamente, debido al impacto o por intentar evadir el percance bajo las persistentes condiciones de la lluvia, un autobús de la empresa de transportes rápidos del sur perdió el control y se salió por completo de la vía, quedando encunetado a un costado de la carretera. Los socorristas confirmaron de inmediato que afortunadamente se reportaron personas heridas en el interior. Bueno, no se reportaron personas heridas en el interior de la unidad de transporte colectivo.
2: Sin embargo, las labores de rescate técnico e hidráulico se concentraron en los vehículos de carga pesada involucrados. Tras un arduo trabajo con equipo especializado, los bomberos lograron la extracción de la ciudadana Marisol Reyes, de 39 años de edad, quien se encontraba atrapada entre los metales retorcidos de la cabina. La paciente, residente del municipio de La Libertad de Petén, presentaba un trauma interno severo en el tercio medio de la tibia y peroné, acompañado de múltiples golpes y laceraciones en distintas regiones del cuerpo.
1: Asimismo, en el lugar se brindó atención prehospitalaria al señor Carlos García de León, de 63 años de edad, también vecino de La Libertad, quien sufrió traumas internos de consideración en la región del tórax y en la columna vertebral. Además de heridas superficiales, ambos afectados fueron estabilizados en la escena y trasladados de urgencia a la emergencia del Hospital Regional de San Benito para su atención médica especializada.
2: Qué bueno que nos acompañan a través de las tres estaciones que conforman Corporación Radial de Norte. Con mucho gusto le presentamos las noticias de interés. Autobús colectivo queda al borde de caer a una hondonada. Momentos de verdadera tensión se vivieron esta jornada en el sector de San Rafael, sobre la ruta que conduce desde el centro de Rabinal hacia la comunidad de Piedra de Cal, en el departamento de Baja Verapaz. Usuarios de la vía alertaron de emergencia sobre un autobús de transporte colectivo de pasajeros que perdió la tracción y quedó peligrosamente inclinado a escasos centímetros de volcar y caer al fondo de un precipicio.
1: El desprendimiento parcial de la carretera, sumado al terreno lodoso, provocando por las recientes lluvias dejó atrapada a la pesada unidad. Ante la ausencia inmediata de autoridades o maquinaria pesada, los propios pasajeros y transeúntes tuvieron que descender de al área de peligro para colocar rocas de gran tamaño bajo las llantas y apuntarlas al terreno de forma rústica, buscando estabilizar el chasis y evitar que el autobús se deslizara hacia el vacío. Debido a que la posición de la unidad, el paso por el sector se reportaba con totalmente colapsado y de tal peligrosidad, por lo que se recomienda encarecidamente utilizar la vía alterna por Palimonish, saliendo hacia la ruta nacional conocida como la RN5.
2: Este alarmante incidente, decimos, ha desatado una ola de profunda indignación y protestas generalizadas entre la población de Baja Verapaz, quienes utilizaron las plataformas digitales para manifestar su hartazgo ante el abandono sistemático de la red vial local. Habitantes de la región señalaron de forma directa que el tramo de Rabinal hacia el Chol, pasando por San Rafael, se convierte en una trampa mortal con cada época lluviosa debido al tiempo de suelo. Y además, compuesto por arena y tierra suelta, se torna extremadamente liso y propenso a deslaves.
1: Las críticas comunitarias arreciaron en contra del gobierno municipal y de los actuales diputados del departamento, mencionando específicamente a los legisladores Marlene Matías y Byron Tejada. Los ciudadanos lamentan que, mientras las autoridades se escudan bajo el argumento técnico de que la Ruta Nacional 5 se encuentra bajo procesos judiciales que impiden su intervención integral, los transportistas y usuarios locales deben arriesgar sus vidas diariamente y sufrir el constante deterioro de sus vehículos en rutas completamente destruidas.
2: La comunidad organizada de Rabinal ha lanzado un fuerte llamado de advertencia de cara a las próximas elecciones electorales, instando a los vecinos a abrir bien los ojos frente a las promesas de megaproyectos de balastro o falsos mantenimientos viales que suelen anunciarse únicamente en épocas de campaña.
1: El malestar es evidente entre los usuarios frecuentes, quienes también exigen mayor prudencia a los pilotos del transporte extraurbano, reportando que algunas unidades suelen circular a velocidades excesivas o invadir carriles contrarios, agravando el riesgo en carreteras que ya de por sí se encuentran colapsadas.
2: El dramático escenario vivido hoy en San Rafael Rabinal es el reflejo latente de cómo la corrupción y la inoperancia en la gestión de la infraestructura pública impactan directamente en la seguridad y la economía de la población más vulnerable. Las carreteras no son un lujo, son las arterias que permiten el acceso a la salud, la educación y el desarrollo comercial de nuestras comunidades.
1: 17:15, momento de hacer una breve pausa comercial. Enseguida retornamos con más información a través de Noti Noticias.

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1: Estamos de vuelta con más informaciones y le comentamos impactante colisión entre dos trailers. Un grave siniestro vial se registró este día en el norte del país, provocando el cierre absoluto de la circulación de una de las principales arterias comerciales de la región. El percance tuvo lugar en el kilómetro 250 de la ruta Centroamericana 13 en la jurisdicción de la Cumbre del Rosario, en el municipio de Morales y Zabal, en el tramo que conecta a La Ruidosa con Río Dulce y Livingston.
2: Dos vehículos del transporte pesado colisionaron de manera frontal y lateral de forma severa, quedando completamente encunetados y atravesados sobre la cinta asfáltica. Debido a la posición en la que terminaron las pesadas estructuras, ambas vías de la carretera quedaron totalmente obstruidas, interrumpiendo por completo el flujo vehicular de carga, transporte colectivo y particulares que se dirigen hacia el norte del territorio nacional.
1: Y a continuación el reporte de emergencias cubiertas por Cruz Roja Guatemalteca, Delegación Cobán del Departamento de Alta Verapaz, en voz de la socorrista Erika Q.
3: A nuestra línea telefónica 7952-1459 nos ingresa, ¿verdad?, un llamado de emergencia, lo que es por Chimoté, ruta HC, en la cual se destaca la unidad CRG 510 con socorristas a bordo. Al llegar al lugar, pues se encuentran un vehículo que había volcado y había caído aproximadamente 25 metros, en la cual dentro de ellos habían pues 5 personas, pero bendito sea Dios, pues no tuvieron ninguna lesión, solo fue crisis nerviosa que fue atendido en el lugar y ellos pues toman la decisión de quedarse ahí para poder apoyar, ¿verdad?, al familiar. También se da un accidente de tránsito, lo que es en el kilómetro 203 a inmediaciones, llegando a jurisdicción de Tontem, en la cual colisionan dos vehículos. Se atiende una persona de aproximadamente 35 años de edad porque estaba en estado inconsciente, que es trasladada a la emergencia del Hospital Regional de Cobán, pero como parte, ¿verdad?, de las acciones de Cruz Roja Guatemalteca, en medida preventiva se desconecta lo que es la batería del vehículo para evitar, ¿verdad?, riesgos y vulnerabilidad a las personas que se encontraban alrededor.
1: Y continuando con más información, colisión deja 4 jóvenes heridos. Este día se registró un accidente de tránsito en el barrio El Porvenir, en el municipio de Poptún, del departamento de Petén. En el hecho vial estuvieron involucrados 2 motociclistas que colisionaron en la vía pública por causas que aún no han sido determinadas por las autoridades correspondientes.
2: Como resultado de este incidente, 4 personas de género masculino resultaron heridas, confirmándose entre los afectados se encuentran un estudiante. Vecinos del sector notificaron la situación a los cuerpos de socorro locales tras percatarse del estado en que se quedaron los tripulantes de ambos vehículos de 2 ruedas.
1: Elementos de los bomberos voluntarios se movilizaron al lugar del percance para evaluar a los pacientes y aplicar los procedimientos de atención prehospitalaria correspondiente. Tras la estabilización en la escena, los socorristas realizaron el traslado de los 4 jóvenes hacia la emergencia del Hospital Nacional de la localidad para su respectiva evaluación y tratamiento médico.
2: Seguimos con más información a nivel nacional. Estamos en las 17:20 a través de la segunda emisión de Noti Noticias. Motorista atropellado pide justicia tras perder una pierna. El joven motorista Larkin Daniel Morales, de 22 años, compareció este martes por primera vez a una audiencia de la Torre de Tribunales en seguimiento al proceso contra Carlos Acevedo Navas, señalado de haberlo atropellado en septiembre del año 2025 en la zona 9 capitalina. Morales relató los difíciles momentos momentos que ha vivido tras el incidente que le provocó la amputación de una pierna y pidió que se haga justicia.
1: El hecho quedó registrado en un video y se difundió en redes sociales mientras esperaba el cambio de semáforo. Morales fue embestido en al menos 3 ocasiones por el automovilista que estaba detrás de él. El conductor avanzó y retrocedió repentinamente, impactando contra la motocicleta y causando lesiones graves que cambiaron la vida del joven. Morales describió lo ocurrido como un hecho traumático que recuerda con detalles y que le han marcado profundamente en la vida.
2: Hoy, además de enfrentar las secuelas físicas, Morales debe lidiar con las consecuencias emocionales, económicas y sobre todo la agresión. Tenía una vida por delante, expresó al subrayar que su lucha ahora es una justicia y por evitar que otros motoristas sufran lo mismo.
1: Asimismo, se informó que el juzgado segundo pluripersonal de primera instancia penal resolvió este martes enviar a juicio a Carlos Ovidio Acevedo Navas.
2: Con base a las pruebas del órgano jurisdiccional, determinó que Acevedo deberá enfrentar debate oral y público por el delito de homicidio en grado de tentativa.
1: El caso mantiene la atención ciudadana por la gravedad de los hechos y por el impacto que tuvo en la vida del joven motorista, quien insiste en que su lucha busca justicia y respeto a la seguridad vial en el país.
2: Más información de interés, vecinos protestan frente a Energuate en Santa Elena por constantes fallas en el servicio eléctrico. La inconformidad de vecinos, comerciantes y empresarios volvió a manifestarse el día de ayer frente a las instalaciones de Energuate en Santa Elena Petén, debido a las constantes interrupciones y deficiencias en el servicio de energía eléctrica que afectan a miles de usuarios en la región.
1: Los manifestantes señalaron que se trata de una problemática que se ha prolongado durante años, provocando pérdidas económicas en comercios, daños en equipos electrónicos y molestias permanentes en los hogares. Aseguran que pese a permanentes apagones en los hogares, se han hecho múltiples reclamos y las soluciones han sido insuficientes y los apagones continúan afectando el desarrollo de las actividades productivas y la calidad de vida en la población.
2: Representantes de distintos sectores indicaron que Petén merece un servicio eléctrico confiable y acorde a la importancia económica y turística del departamento. Agregaron que no es aceptable que una región en crecimiento siga enfrentando problemas recurrentes de energía que limitan la inversión y generan incertidumbre entre los usuarios.
1: Los vecinos hicieron un llamado a las autoridades competentes y a la empresa distribuidora para que atiendan de manera urgente esta situación y presenten un plan de mejoras que garantice un servicio eficiente, estable y de calidad para todos los peteneros.
2: La paciencia de los usuarios parece llegar a su límite, mientras crece la exigencia de soluciones concretas a un problema que, según los afectados, lleva demasiados años sin resolverse.
1: Y le recordamos que también pueden seguirnos en nuestra transmisión en vivo a través de nuestra plataforma digital en Facebook. Búsquenos como Noti Noticias, 2 capturados por delitos graves. Este día la Policía Nacional Civil reportó la ejecución de 2 órdenes de aprehensión en diferentes puntos de la región de Las Verapaces, coordinadas por sus divisiones de investigación especializada. En el primer procedimiento, agentes de la División Especializada en Investigación Criminal hicieron efectiva una captura en el sector de la zona 2 del municipio de Cobán, cabecera departamental de Alta Verapaz. En el lugar se notificó de su detención a Dani, de 23 años de edad, quien era solicitado por un juzgado de dicho municipio bajo la sindicación del delito de femicidio en grado de tentativa.
2: Por otra parte, un operativo distinto realizado en el departamento de Baja Verapaz, investigadores de la División Nacional contra el Desarrollo Criminal de las Pandillas reportaron la captura de Oscar, de 41 años de edad. La acción policial se llevó a cabo en la aldea Las Vegas de Santo Domingo, ubicada en el sector de Chuaperol, dentro del municipio de Rabinal. De acuerdo con el informe policial, el detenido contaba con una orden de captura vigente por el delito de lesiones graves.
1: La licenciada Claudia Ramírez, delegada de la Secretaría de Bienestar Social de la Presidencia, señala que adolescentes remitidos por delitos graves reciben medidas socioeducativas con acompañamiento psicosocial y educativo.
4: Bueno, lamentablemente en la actualidad estamos siendo testigos de una crisis social que se agudiza lamentablemente en cuanto al tema de niñez y adolescencia. Hablando específicamente en la Secretaría de Bienestar Social tenemos el programa de medidas socioeducativas que es de adolescentes en conflicto con la ley penal, quienes pues en su calidad de menores de edad y al optar por un proceso abreviado son sancionados con una medida socioeducativa la cual pues varía el tipo de sanción y el tiempo según lo considera el honorable juzgador, y la Secretaría de Bienestar Social pues le brinda acompañamiento en el cumplimiento de dicha sanción. Pues acá a la sede departamental son remitidos adolescentes por la comisión de diversos delitos, puede ser agresión sexual, violencia sexual, robo, asesinato, violación, portación ilegal de arma de fuego, entre otros delitos. La Secretaría de Bienestar Social a través del equipo multidisciplinario les brinda este acompañamiento de forma quincenal y también lo hace a través de las visitas domiciliarias. Los vinculamos de forma obligatoria a educación, a la atención psicosocial, puesto que lo que nosotros buscamos es llevar a la reflexión al adolescente, la recapacitación para evitar la reincidencia en la comisión del delito. Pero el llamado es para toda la sociedad, especialmente para las familias altaverapacenses que estén al pendiente de sus hijos, que sepan dónde están, con quienes están, el administrar y controlar también el dispositivo telefónico, que es una de las herramientas que hoy en día está siendo la causante también, me atrevo a decir, de muchas de las comisiones de delitos. Claro, es un instrumento válido y útil para tener comunicación y contacto frecuente con nuestros hijos, sin embargo, cuando no se tiene el cuidado ni la supervisión correspondiente, también es un instrumento muy delicado en manos de los niños y los adolescentes.
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2: Seguimos con más información. Estamos en las 17 horas con 27 minutos. Viviana Roche hace historia en la medio maratón de Cobán. La atleta guatemalteca Viviana Roche escribió una página dorada en el deporte nacional al conquistar la edición número 50 de la medio maratón internacional de Cobán. Con su victoria rompió una sequía de más de 3 décadas sin triunfos femeninos guatemaltecos en la prestigiosa competencia. Arroche expresó que ganar en Cobán es una de sus mayores sueños deportivos y dedicó el triunfo a su familia, entrenadores y a todos los aficionados que la apoyaron durante el recorrido.
1: Y en más información deportiva, Selección Nacional busca recuperar confianza ante rivales mundialistas. La Selección Nacional de Guatemala viajó a Estados Unidos para enfrentar a República Checa y Ecuador en partidos amistosos correspondientes a la fecha FIFA. Y técnico Luis Fernando Tena considera que estos encuentros representan una valiosa oportunidad para medir el nivel del equipo frente a selecciones clasificadas al Mundial 2026. Guatemala busca mejorar su rendimiento y fortalecer la confianza de cara a la próxima competencia oficial de la CONCACAF.
2: Seguimos con más información a través de Noti Noticias. En el fútbol, Unifut conquista su título número 21. El equipo femenino de Unifut volvió a demostrar su hegemonía, decimos, en el fútbol guatemalteco al coronarse campeón en la Liga Nacional Femenina. Con este nuevo logro, la institución suma 21 títulos en su historia, consolidándose como el club más exitoso del balompié femenino nacional. Las campeonas destacaron el esfuerzo colectivo y la disciplina mostrada durante toda la temporada para alcanzar un nuevo trofeo.
1: Y siempre en los deportes, Suchitepéquez planifica su regreso a la Liga Nacional. Luego de asegurar su ascenso, Suchitepéquez ya trabaja en la conformación de su plantel para afrontar la temporada 2026-2027 de la Liga Nacional. La directiva anunció que buscará mantener una base importante de jugadores que lograron el ascenso, además de incorporar refuerzos que permitirán competir al más alto nivel. También se informó sobre proyectos para fortalecer las categorías inferiores y mejorar las instalaciones del estadio Carlos Salazar Hijo.

Estamos a las 17:30. El Mundial, una pausa que todos esperan. Después de la pausa estaremos hablando de este tema a través de Noti Noticias. Ya volvemos con más.

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1: Estamos de vuelta con más información a través de Noti Noticias, el Mundial. Una pausa que todos esperan. La Copa Mundial de este año 2026 crece precisamente en cuanto a la expectativa en miles de aficionados alrededor del planeta. Más allá de la competencia deportiva, el Mundial representa un espacio de encuentro entre culturas, naciones y generaciones durante unas semanas. Las diferencias quedan a un lado y el balón se convierte en un lenguaje universal. México, Estados Unidos y Canadá se preparan para albergar la mayor fiesta futbolística de la historia y sobre todo un evento que promete unir al mundo alrededor de la pasión por el deporte.
2: Y siempre en el fútbol, ahora vamos a comentarles sobre el calendario de clubes guatemaltecos en Copa Centroamericana. La CONCACAF oficializó este martes la fecha y horarios de la fase de grupos de la Copa Centroamericana 2026, torneo que contará con la participación de 4 equipos guatemaltecos: Deportivo Misco, Antigua Guatemala, Fútbol Club Municipal y Xelajú, Mario Camposeco. La competencia arranca este 28 de julio y concluirá con la final a doble partido el 6 de diciembre, otorgando 6 boletos para la próxima Copa de Campeones CONCACAF 2027.
1: El calendario marca duelos de alto nivel para los nacionales. Misco debuta el 28 de julio frente a Olimpia en Tegucigalpa, mientras que Antigua GFC visitará Alianza de El Salvador el 29 de julio. Municipal abrirá estará recibiendo en casa contra el equipo cartaginés de Costa Rica el próximo 30 de julio. Y Xelajú enfrentará a el Deportivo Alajuelense de Costa Rica en Costa Rica ese mismo día. Los partidos de local para los guatemaltecos se jugará en agosto con rivales como el Real Estelí, el equipo de Motagua y entre otros equipos de Centroamérica.
2: La fase de grupo se disputará en 5 semanas entre julio y agosto, seguida de 4 de cuartos de final en septiembre, los semifinales y el play-in en octubre y la gran final en diciembre. Los 4 semifinalistas y los 2 ganadores del play-in clasifican a la Copa de Campeones, mientras que el campeón avanza directamente a los octavos de final. Con ese calendario, los clubes guatemaltecos se preparan para representar al país en un torneo que reúne a las mejores instituciones de la región.
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2: 17:35, USAC, la justicia y la confianza perdida. La crisis universitaria de San Carlos ha dejado de ser un simple conflicto universitario. Hoy se ha convertido en un reflejo de una preocupación nacional mucho más profunda. La reciente desconfianza de los ciudadanos hacia las instituciones encargadas de garantizar la legalidad y la justicia. Durante décadas, la USAC ha sido mucho más que una casa de estudios. Ha sido un espacio que de pensamiento crítico, de debate nacional y de formación de profesionales comprometidos en el desarrollo del país. Por eso, cualquier controversia relacionada con su dirección trasciende los muros universitarios y se convierte en un asunto de interés nacional. Lo que hoy preocupa a muchos sectores no es únicamente quién dirige la universidad, sino la percepción de que las reglas del juego podrían no estar siendo aplicadas con la transparencia y la imparcialidad que exige un Estado democrático. Cuando surgen señalamientos sobre posibles conflictos de interés, cuando se cuestionan resoluciones judiciales o cuando amplios sectores sociales sienten que sus argumentos no fueron escuchados, la verdadera víctima es la confianza pública. Y una democracia sin confianza es una democracia debilitada. Guatemala necesita instituciones fuertes, independientes y creíbles. Necesita jueces cuya imparcialidad no sea puesta en duda. Necesita universidades libres de cualquier sospecha de manipulación.

0: Política necesita autoridades capaces de convencer a la ciudadanía mediante la transparencia y no únicamente mediante resoluciones legales. La legalidad es indispensable, pero en una democracia moderna también es fundamental la legitimidad. Las instituciones no solo deben actuar conforme a la ley, deben actuar de manera que generen credibilidad y confianza en la población. Lo preocupante es que cada nuevo conflicto institucional profundiza una sensación que crece entre muchos ciudadanos. La idea de que existen reglas distintas para distintos sectores, y cuando esa percepción se instala en la sociedad, comienza a deteriorarse el respeto por las instituciones y por el propio Estado de Derecho. La salida no está en la confrontación ni en la violencia, tampoco en la indiferencia. La salida está en más transparencia, más rendición de cuentas, más debate público y más respeto a las normas democráticas. Guatemala enfrenta enormes desafíos en educación, salud, infraestructura, seguridad y generación de empleo. El país no puede permitirse que sus principales instituciones vivan permanentemente bajo la sombra de la duda. La Universidad de San Carlos merece recuperar la unidad y la credibilidad. La justicia guatemalteca merece recuperar la confianza ciudadana. Y el país entero merece instituciones que sean ejemplo de independencia, transparencia y compromiso con la verdad. Porque cuando la confianza desaparece, ninguna sentencia convence, ningún cargo legitima, ninguna institución se fortalece. Y cuando la confianza se pierde, la nación entera pierde con ella.
1: Seguimos con más información a través de Noti Noticias. Estamos a 22 minutos de las 18 horas. Congreso conocerá iniciativa para trasladar maestros a plazas fijas. El Congreso podría conocer en las próximas horas una iniciativa que permitiría trasladar a miles de docentes contratados bajo los renglones 021 y 022 hacia plazas permanentes dentro del Ministerio de Educación. La propuesta busca brindar mayor estabilidad laboral a más de 40.000 maestros que actualmente laboran bajo contratos temporales, mientras algunos sectores respaldan la medida por fortalecer la carrera docente. Dirigentes sindicales han manifestado reservar sobre el mecanismo planteado para realizar la transición.
0: Gobierno presenta plan vial para enfrentar la época lluviosa. El Ministerio de Comunicaciones anunció un plan de intervención vial para atender carreteras vulnerables durante la temporada de lluvias. La ministra Norma Zea informó que se identificaron puntos críticos cercanos a zonas volcánicas y áreas de riesgo por fenómenos climáticos. Actualmente se mantienen activos más de 270 proyectos de infraestructura y mantenimiento vial, mientras otros continúan en procesos de contratación. Las autoridades aseguran que el objetivo es reducir daños en la red, carreteras y garantizar la movilidad de las comunidades durante los próximos meses.
1: Seguimos con más información. 4 fugados de Fraijanes, 2 estarían fuera del país. Las autoridades del Ministerio de Gobernación confirmaron que al menos 4 de los 11 reos aún prófugos tras la fuga masiva en la cárcel de máxima seguridad Fraijanes 2, ocurrida en octubre del año 2025, podrían haber salido de Guatemala. El viceministro Estuardo Solórzano indicó en una citación en el Congreso que existen indicios de que estos pandilleros se encuentran en Honduras, México o Estados Unidos, lo que complica las labores de recaptura.
0: La fuga que involucró a 20 integrantes de las pandillas del barrio 18 generó una crisis institucional en el sistema penitenciario. Desde entonces, las fuerzas de seguridad han desplegado operativos en distintas regiones del país y han logrado recapturar a varios cabecillas, entre ellos Byron Eduardo Fajardo Revolorio, alias Black Demon, y Gabriel de León, alias Lil Strong. La detención más reciente fue la de José Carmelo Sinaí Ortiz, alias Inquieto o Style, localizado en Quetzaltenango.
1: A pesar de estos avances, 11 líderes pandilleros continúan prófugos, lo que mantiene en alerta a las autoridades y a la ciudadanía. El Ministerio de Gobernación reiteró que se trabaja en coordinación con fuerzas internacionales para dar con el paradero de los evadidos, mientras el Congreso exige respuestas sobre las debilidades del sistema penitenciario que permitieron la fuga.
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0: 17:42, vecinos protestan por aumento al pasaje. Pobladores de Santa Elena, Varías y Villa Canales realizaron bloqueos y manifestaciones en rechazo al incremento en las tarifas del transporte colectivo. Los usuarios denunciaron que algunas rutas elevaron el pasaje de 9 a 12 quetzales, mientras ciertos taxistas informales cobran hasta 14 quetzales. Los vecinos aseguran que el aumento afecta seriamente su economía familiar, especialmente a quienes deben utilizar varias unidades para llegar a sus lugares de trabajo. Se espera una mesa de diálogo entre autoridades, transportistas y representantes comunitarios.
1: Estamos a 17:18. Economía guatemalteca mantiene crecimiento, pero aumentan preocupaciones alternas. Y sobre todo, analistas económicos señalaron que la economía nacional externa continúa mostrando señales de expansión, aunque existe preocupación por factores internacionales como el comportamiento del petróleo, los combustibles y los conflictos geopolíticos. El índice de confianza de la actividad económica se mantiene por encima de la zona de crecimiento. Sin embargo, especialistas advierten que la incertidumbre en mercados internacionales podría afectar las perspectivas económicas durante los próximos meses. El Banco de Guatemala continúa monitoreando la evolución de estos indicadores.
0: Y siempre a nivel nacional, la ley antilavado regresa al Congreso con 15 cambios. El Congreso de la República retomará la discusión de la iniciativa de ley antilavado de dinero luego de acordar 15 modificaciones al proyecto original. Los cambios incluyen nuevas regulaciones para activos virtuales, ajustes en el control de personas expuestas políticamente, fortalecimiento de los mecanismos de supervisión financiera y nuevas disposiciones relacionadas con el financiamiento del terrorismo.
1: Y es que los diputados de distintas bancadas manifestaron su respaldo para avanzar con la aprobación de la normativa, argumentando, decimos, que busca modernizar los controles contra actividades ilícitas y fortalecer la transparencia financiera en Guatemala.
0: Y continuando con más información, subsidio a combustibles ya impacta precios en Guatemala. El subsidio a combustibles entró en vigencia en Guatemala el pasado 28 de abril tras la publicación del reglamento de la Ley de Apoyo de Emergencias para los consumidores de diésel y gasolina. Este beneficio económico, con un financiamiento de 2,000 millones de quetzales, tendrá una duración aproximada de 3 meses o hasta que se agoten los recursos. El mecanismo establece una reducción de 8 quetzales por galón de diésel y 5 por galón de gasolina, regular y superior, aplicada directamente en los precios de referencia publicados semanalmente por el Ministerio de Energía y Minas.
1: Para la semana del 2 al 8 de julio de este año 2026, los precios de referencia en estaciones de servicio se ubican entre los 33.70 y 35.6 por galón de gasolina, super entre 32.70 y 34.6 para la regular, y entre 30.43 y 31.79 para el diésel. Las variaciones dependen de factores como la distancia entre las terminales de almacenamiento y las estaciones de servicio, además de los costos de transporte terrestre. El ministerio aclaró que también puede haber diferencias de hasta un quetzal entre autoservicio y servicio completo, así como entre el diésel convencional y el ultra bajo en azufre.
0: La Dirección de Atención y Asistencia al Consumidor habilitó un botón de alerta para denunciar irregularidades en la aplicación del subsidio. Las facturas deben reflejar la anotación correspondiente al descuento, aunque algunas estaciones podrían seguir distribuyendo inventarios adquiridos antes de la entrada en vigor del apoyo social.
1: Con esta información nos vamos a la última pausa comercial para luego retornar con más información a través de la segunda emisión de Noti Noticias.

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1: Estamos de vuelta con más información a través de Noti Noticias. Vecinas de Satis del municipio de Cobán, Alta Verapaz, denuncian trabajos de construcción irresponsable de un vecino que ha provocado derrumbes y amenazas de sus viviendas. Reclaman una solución inmediata, pues con la llegada del invierno el riesgo de desastres por la comunidad aumenta.
2: Muchísimas gracias, señor alcalde, por venir a ver este desastre que este señor está haciendo. Yo soy una mujer trabajadora. Yo no me atengo a la gente que me mantenga, ni también quitando la gente lo que tiene, no. Yo trabajé por estas propiedades y los gané. Y ahora la gente se viene a presentarse que no sé qué, que no sé cuán. Y este señor, señores, yo le hablé, le supliqué 3 veces. Sí, ahorita venían las maquinarias y se iban. Entonces, ¿qué? ¿En dónde? Fuimos a derechos humanos, fuimos en todas partes. Nada. Pero yo digo...
3: ¿Qué es lo que ustedes exigen como vecinos, señora?
4: Exigimos que se dé una solución inmediata, porque ya llevamos mucho tiempo viendo toda esa situación, ya no tenemos paso, nos quedamos sin paso, ya llegó el derrumbe ahí donde está la casa y son noches que no se pueden descansar porque es un peligro. Así es.
3: Y lo que observamos, pues las constantes lluvias también
4: ponen... Eso es lo que ha afectado mucho, porque fíjese que anoche se vino otro pedazo ahí y corremos el riesgo. Entonces le exigimos al dueño que sea responsable, pero fíjese que él no. De hecho, ayer cuando estábamos en la MUNI me señaló y lo hago público porque si algo le pasa a mi familia, porque nosotros no tenemos problema con nadie y no es que queramos problemas, sino que estamos defendiendo, estamos viendo nuestros derechos. Cada rato se van los albañiles, ¿por qué? Porque dice que él no paga. Entonces, él nos echa la culpa ahora a nosotros, pero no es así. Ahora lo que necesitamos es que haya una solución.
5: Ya vinieron varias maquinarias, han venido a probar a trabajar, pero no sé qué pasa ahí. En primer lugar, que empezaron a poner unos gaviones y de ahí vino otro ingeniero y lo volvió a sacar. Y así están trabajando. No se mira el trabajo de ellos.
3: O sea que el temor de ustedes es que ahora que inicia la época de invierno...
5: Así es, se venga todo ese hotel que ustedes miran ahí arriba, que se vaya para abajo. Imagínense, como decía nuestra compañera ayer.
6: En relación a lo sucedido en Satis, el alcalde municipal Felipe Pop confirmó que la obra se ejecuta sin licencia ni medidas de mitigación, lo que ya provocó daños en viviendas. Sin embargo, se cuestiona el hecho de que la municipalidad de Cobán debe resarcir daños causados por terceros a las viviendas de las vecinas.
7: Esta persona, y ahí están los documentos que nos sustentan, esta persona sin licencia trabajó. Esta persona nunca tuvo los plazos para poder tener y tampoco tuvo las medidas de mitigación que les dijeron. Ni siquiera el Ministerio de Ambiente se le dio. Claro que después vienen y se dicen, es que dicen que tuvo licencia. No, él se le dejó bien claro el día de ayer y ahí estaban todas las familias con documentos que él no tenía licencia al momento que se puso a trabajar en la obra. También es claro recordar que se le ha hecho todo el procedimiento administrativo, se le asignó una multa de 20,000 que no ha pagado. Se le asignó una multa en el juzgado de paz de 5,000 que ahora ya pagó allá en el juzgado de paz. Sin embargo, esta irresponsabilidad del vecino pues ha hecho que unos daños, ya van 2 viviendas cayéndose. Ahora nosotros como municipalidad, para poder intervenir en propiedad privada, él me tiene que firmar un documento para poder ingresar. Ahorita viene maquinaria de la municipalidad, viene camiones de la municipalidad, viene todo el equipo de la municipalidad para poder darles apoyo, pero es mitigar el daño que él ya causó.
3: Señor alcalde, ¿por qué entonces la municipalidad le corresponde mitigar y reparar los daños cuando es la constructora la que sin licencia realizó los mismos.
7: No, momento, que la ayuda que les voy a dar para construir su casa es con mi dinero, Felipe Pop, no es como alcalde. Para mitigar.
8: ¿Usted usa la maquinaria a su favor entonces?
7: No, momento, mire, pues la reconstrucción de viviendas después de la medida de mitigación la voy a hacer yo, Felipe Pop, no como alcalde. La maquinaria municipal le estoy pidiendo permiso al propietario que infringió todo esto para poder nosotros meter maquinaria grande. Como ustedes verán, es una maquinaria para la medida de mitigación. Claro está. Tenemos que entrar nosotros como municipalidad a apoyar a los vecinos. Tenemos que entrar. Como tal, bajo documentos legales, él me va a ir a firmar los documentos con la licenciada secretaria municipal para que yo pueda ingresar esa maquinaria, pero por el bien de la madrecita que está acá.
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1: Y continuando con más información, derrumbes y desprendimiento de rocas restringen paso. Este día se reportan graves complicaciones viales en la ruta nacional que comunica a los municipios de Cabón y Panzós, en el departamento de Alta Verapaz, debido a las condiciones climáticas y la intensidad del terreno. De acuerdo con alertas emitidas por transportistas y comunitarios, se registran desprendimientos de piedras de gran tamaño en distintos puntos del tramo, afectando especialmente la zona boscosa del área de Oshek.
6: Asimismo, un derrumbe de magnitud considerable en las cercanías del sector conocido como el Puentón ha bloqueado por completo el paso para vehículos pesados y de carga comercial.
1: La interrupción del paso en esta importante arteria vial desató una ola de indignación y fuertes críticas por parte de la población local respecto al evidente estado de abandono de la infraestructura regional. A través de las plataformas digitales, los usuarios expresaron con ironía su descontento, señalando de forma sarcástica las deficientes condiciones de rodadura y la total falta de asfalto en una vía que formalmente está catalogada como una ruta nacional.
6: Durante el debate ciudadano, los pobladores hicieron un llamado directo a Covial para que asuma su responsabilidad institucional en el mantenimiento de este tramo, recordando que aunque la jurisdicción y sobre todo es del gobierno central, los alcaldes municipales de la zona deben ejercer una gestión activa y demandar la asignación presupuestaria necesaria para la reparación definitiva de la carretera, la cual sigue siendo una de las principales deudas con el desarrollo del norte del país.
1: Esta emergencia vial pone en evidencia la vulnerabilidad geográfica de nuestra región durante la temporada de lluvias y la urgente necesidad de contar con infraestructura terrestre digna y segura.
6: Seguimos con más información. Crecida de quebrada deja incomunicada a una comunidad. Las intensas lluvias provocaron una emergencia vial en el municipio de Santa María Cabón del departamento de Alta Verapaz, dejando completamente incomunicada a la comunidad de Chioyal debido a la severa crecida de una quebrada local.
1: El fuerte caudal ha sobrepasado los niveles de seguridad, interrumpiendo de forma absoluta el tránsito de todo tipo de vehículos. La fuerza de la corriente de agua lodosa ha generado una preocupante socavación en los bordes del camino de terracería, amenazando con colapsar la estructura del paso provisional y dejando al descubierto los transversales de concreto que apenas logran canalizar el agua.
6: Líderes comunitarios y transportistas del sector han emitido una alerta urgente para evitar tragedias, instando a la población a no actuar con temeridad y abstenerse estrictamente de intentar cruzar el área. Y sobre todo, es un área de riesgo hasta que los niveles de la corriente disminuyan notablemente.
1: Esta preocupante situación en la comunidad de Chioyal nos recuerda que el valor de la vida y la prudencia deben prevalecer siempre sobre la prisa del viaje. Intentar desafiar las fuerzas de la naturaleza al cruzar ríos o quebradas crecidas representan un peligro inminente y a menudo fatal.
6: Más información en el norte del país. Alerta en la cumbre de Santa Elena. Esta mañana se reporta una situación de alta vulnerabilidad en la infraestructura vial de la ruta que conduce hacia la cumbre de Santa Elena, en jurisdicción del municipio de San Jerónimo del departamento de Baja Verapaz. Las constantes lluvias de las últimas horas provocaron que un hundimiento histórico en el sector continúe expandiéndose de forma alarmante.
1: Lo que inicialmente se perfilaba como una falla menor a la orilla del pavimento se ha transformado en un profundo barranco debido a la pérdida de soporte de la base asfáltica. El desprendimiento de la calzada avanza peligrosamente hacia el centro de la ruta, amenazando con reducir la circulación a un solo carril de manera definitiva y poniendo en riesgo inminente a los cientos de conductores y habitantes que transitan diariamente por esta vía montañosa.
6: De forma simultánea se registra otra emergencia a tan solo un kilómetro del cruce de Guatel, sobre el mismo tramo principal. Las intensas precipitaciones de la madrugada causaron un derrumbe de tierra y fragmentos de roca que obstruye por completo uno de los carriles de rodadura. Al encontrarse el material sobre una curva pronunciada, los automovilistas se ven obligados a invadir el carril contrario en condiciones de asfalto mojado y baja visibilidad, lo que eleva exponiéndose peligrosamente de colisiones frontales.
1: Factores como la pérdida de adherencia sobre el asfalto mojado y la reducción de visibilidad en zonas montañosas exigen que los conductores disminuyan la velocidad de forma drástica y mantengan las luces de los vehículos encendidas.

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4: 5:59 PM.
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